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4: El pronóstico del tiempo indica para esta noche una temperatura mínima en los 24 grados centígrados, con un cielo que estará en su mayor parte nublado, además de un 20% de posibles lluvias y tormentas eléctricas, junto a vientos que estarán soplando del sureste entre los 10 a los 15 kilómetros por hora. Para mañana domingo, una máxima en los 34 grados centígrados, un día que estará parcialmente nublado, y ya para la noche, la mínima descendería hasta los 26 grados Celsius, con cielos mayormente despejados, aunado a vientos que estarán soplando del sureste en los 15 kilómetros por hora.
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4: Y en la información, un hombre de 44 años de edad, identificado como Luis Enrique N., resultó lesionado tras ser mordido mientras se encontraba en la vía pública por un perro en la colonia Los Montes, hecho que movilizó a cuerpos de emergencia. La víctima comentó que el animal le propinó la mordida en la parte inferior de la pierna izquierda, de acuerdo con el reporte de los servicios de emergencia que acudieron al lugar para brindarle la atención. En el marco de la Copa Mundial de Fútbol, que se desarrolla de manera simultánea en los Estados Unidos, la cónsul Vivian Juárez puso a disposición de la comunidad información orientada a la prevención, detección y erradicación de la trata de personas. A través de una campaña de concientización integral, las autoridades consulares hicieron un enérgico llamado a la población para sumarse a la iniciativa Tarjeta Roja a la Trata, cuyo objetivo es el combate frontal a la explotación sexual. Un menor de 16 años fue enviado de emergencia al Hospital Salvador Chavarría, luego de presentar una complicación de salud relacionada con la ingesta de medicamento controlado en un domicilio de la colonia Año 2000. Los hechos movilizaron a cuerpos de auxilio y personal de seguridad, quienes acudieron para brindar la atención inmediata a la joven y coordinar su traslado a un centro hospitalario donde recibió la atención especializada. Un hombre de 34 años fue enviado al Hospital Salvador Chavarría luego de ser agredido presuntamente por 4 individuos que lo golpearon con tubos en la calle en hechos ocurridos en la colonia Los Montes. Los hechos tuvieron lugar la noche de este viernes sobre la calle Sierra del Colorado, cuando la víctima, identificada como David Gutiérrez, salía de una tienda en dicho sector y fue interceptada por varios sujetos. Agentes de la patrulla fronteriza del sector de Del Río lograron la detención de 2 presuntos traficantes de personas y el aseguramiento de 10 migrantes indocumentados, luego de una persecución vehicular registrada en las inmediaciones de la ciudad de Igolpaz. De acuerdo con el reporte de las autoridades, los agentes intentaron detener una camioneta sospechosa en una zona cercana a la frontera. Sin embargo, el conductor ignoró las señales de alto e intentó escapar a gran velocidad para evitar la inspección. En aras de establecer una correcta regulación de todas las concesiones de taxi, el municipio destacó las gestiones que realizó en cuanto a cada licencia en esta modalidad de transporte urbano, con la reciente renovación de gran parte de ellas. El secretario del ayuntamiento, Daniel Aguilar, dijo que dichas acciones tienen la finalidad de hacer valer las disposiciones legales, las cuales marca el reglamento, y así evitar las prácticas de compra y venta irregular de concesiones entre particulares. Esta fue una producción de Radio Zócalo Noticias, en la voz de Gabriel Méndez Martínez.
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1: En un día como hoy, pero de
2: 1942. Nace el cantante americano Brian Wilson, quien con The Beach Boys logrará éxito con Good Vibrations, además de 25 temas en el Top 40. 1949. Nace el cantante, actor y productor Lionel Richie. Con The Commodores tuvo el éxito Three Times a Lady. Como solista, alcanzó el primer lugar en 1985 con Hello, además de coescribir con Michael Jackson We Are the World.
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5: El pronóstico del tiempo indica para esta noche una temperatura mínima en los 24 grados centígrados, con un cielo que estará en su mayor parte nublado, además de un 20% de posibles lluvias y tormentas eléctricas, junto a vientos que estarán soplando del sureste entre los 10 a los 15 kilómetros por hora. Para mañana domingo, una máxima en los 34 grados centígrados, un día que estará parcialmente nublado, y ya para la noche, la mínima descendería hasta los 26 grados Celsius, con cielos mayormente despejados, aunado a vientos que estarán soplando del sureste en los 15 kilómetros por hora.
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5: Y en la información, un hombre de 44 años de edad, identificado como Luis Enrique N., resultó lesionado tras ser mordido mientras se encontraba en la vía pública por un perro en la colonia Los Montes, hecho que movilizó a cuerpos de emergencia. La víctima comentó que el animal le propinó la mordida en la parte inferior de la pierna izquierda, de acuerdo con el reporte de los servicios de emergencia que acudieron al lugar para brindarle la atención. En el marco de la Copa Mundial de Fútbol, que se desarrolla de manera simultánea en los Estados Unidos, la cónsul Vivian Juárez puso a disposición de la comunidad información orientada a la prevención, detección y erradicación de la trata de personas. A través de una campaña de concientización integral, las autoridades consulares hicieron un enérgico llamado a la población para sumarse a la iniciativa Tarjeta Roja a la Trata, cuyo objetivo es el combate frontal a la explotación sexual. Un menor de 16 años fue enviado de emergencia al Hospital Salvador Chavarría, luego de presentar una complicación de salud relacionada con la ingesta de medicamento controlado en un domicilio de la colonia Año 2000. Los hechos movilizaron a cuerpos de auxilio y personal de seguridad, quienes acudieron para brindar la atención inmediata a la joven y coordinar su traslado a un centro hospitalario donde recibió la atención especializada. Un hombre de 34 años fue enviado al Hospital Salvador Chavarría luego de ser agredido presuntamente por 4 individuos que lo golpearon con tubos en la calle en hechos ocurridos en la colonia Los Montes. Los hechos tuvieron lugar la noche de este viernes sobre la calle Sierra del Colorado, cuando la víctima, identificada como David Gutiérrez, salía de una tienda en dicho sector y fue interceptada por varios sujetos. Agentes de la patrulla fronteriza del sector de Del Río lograron la detención de 2 presuntos traficantes de personas y el aseguramiento de 10 migrantes indocumentados, luego de una persecución vehicular registrada en las inmediaciones de la ciudad de Igolpaz. De acuerdo con el reporte de las autoridades, los agentes intentaron detener una camioneta sospechosa en una zona cercana a la frontera. Sin embargo, el conductor ignoró las señales de alto e intentó escapar a gran velocidad para evitar la inspección. En aras de establecer una correcta regulación de todas las concesiones de taxi, el municipio destacó las gestiones que realizó en cuanto a cada licencia en esta modalidad de transporte urbano, con la reciente renovación de gran parte de ellas. El secretario del ayuntamiento, Daniel Aguilar, dijo que dichas acciones tienen la finalidad de hacer valer las disposiciones legales, las cuales marca el reglamento, y así evitar las prácticas de compra y venta irregular de concesiones entre particulares. Esta fue una producción de Radio Zócalo Noticias, en la voz de Gabriel Méndez Martínez.
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1: En un día como hoy, pero de
2: 20 de junio. 1942. Nace el cantante americano Brian Wilson, quien con The Beach Boys logrará éxito con Good Vibrations, además de 25 temas en el Top 40. 1949. Nace el cantante, actor y productor Lionel Richie. Con The Commodores tuvo el éxito Three Times a Lady. Como solista, alcanzó el primer lugar en 1985 con Hello, además de coescribir con Michael Jackson We Are the World.
3: Memories are all in my mind.
1: Estamos haciéndote recordar.

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1: Un momento, Anspach. Perdona que me presente de manera tan sorpresiva, pero creo que se han olvidado de mí. Soy tu ángel de la guarda. Verás, cada vez que Dios envía un nuevo ser a vivir sobre la tierra, llega acompañado de su ángel guardián, con la única finalidad de auxiliarlo en momentos de peligro, tristeza o dolor. Mi misión es la de protegerte, pero también de aconsejarte. Cuando la decisión es difícil, acudo a nuestro Señor. Hazme un lugarcito en tu corazón y por las noches, antes de dormir, pídeme con confianza el cumplimiento de mis obligaciones. Este fue un momento Anspach.

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4: El pronóstico del tiempo indica para esta noche una temperatura mínima en los 24 grados centígrados, con un cielo que estará en su mayor parte nublado, además de un 20% de posibles lluvias y tormentas eléctricas, junto a vientos que estarán soplando del sureste entre los 10 a los 15 kilómetros por hora. Para mañana domingo, una máxima en los 34 grados centígrados, un día que estará parcialmente nublado, y ya para la noche, la mínima descendería hasta los 26 grados Celsius, con cielos mayormente despejados, aunado a vientos que estarán soplando del sureste en los 15 kilómetros por hora.
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4: Y en la información, un hombre de 44 años de edad, identificado como Luis Enrique N., resultó lesionado tras ser mordido mientras se encontraba en la vía pública por un perro en la colonia Los Montes, hecho que movilizó a cuerpos de emergencia. La víctima comentó que el animal le propinó la mordida en la parte inferior de la pierna izquierda, de acuerdo con el reporte de los servicios de emergencia que acudieron al lugar para brindarle la atención. En el marco de la Copa Mundial de Fútbol, que se desarrolla de manera simultánea en los Estados Unidos, la cónsul Vivian Juárez puso a disposición de la comunidad información orientada a la prevención, detección y erradicación de la trata de personas. A través de una campaña de concientización integral, las autoridades consulares hicieron un enérgico llamado a la población para sumarse a la iniciativa Tarjeta Roja a la Trata, cuyo objetivo es el combate frontal a la explotación sexual. Un menor de 16 años fue enviado de emergencia al Hospital Salvador Chavarría, luego de presentar una complicación de salud relacionada con la ingesta de medicamento controlado en un domicilio de la colonia Año 2000. Los hechos movilizaron a cuerpos de auxilio y personal de seguridad, quienes acudieron para brindar la atención inmediata a la joven y coordinar su traslado a un centro hospitalario donde recibió la atención especializada. Un hombre de 34 años fue enviado al Hospital Salvador Chavarría luego de ser agredido presuntamente por 4 individuos que lo golpearon con tubos en la calle en hechos ocurridos en la colonia Los Montes. Los hechos tuvieron lugar la noche de este viernes sobre la calle Sierra del Colorado, cuando la víctima, identificada como David Gutiérrez, salía de una tienda en dicho sector y fue interceptada por varios sujetos. Agentes de la patrulla fronteriza del sector de Del Río lograron la detención de 2 presuntos traficantes de personas y el aseguramiento de 10 migrantes indocumentados, luego de una persecución vehicular registrada en las inmediaciones de la ciudad de Igolpaz. De acuerdo con el reporte de las autoridades, los agentes intentaron detener una camioneta sospechosa en una zona cercana a la frontera. Sin embargo, el conductor ignoró las señales de alto e intentó escapar a gran velocidad para evitar la inspección. En aras de establecer una correcta regulación de todas las concesiones de taxi, el municipio destacó las gestiones que realizó en cuanto a cada licencia en esta modalidad de transporte urbano, con la reciente renovación de gran parte de ellas. El secretario del ayuntamiento, Daniel Aguilar, dijo que dichas acciones tienen la finalidad de hacer valer las disposiciones legales, las cuales marca el reglamento, y así evitar las prácticas de compra y venta irregular de concesiones entre particulares. Esta fue una producción de Radio Zócalo Noticias en la voz de Gabriel Méndez Martínez.
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Oigan, pues hemos arribado a la casa de los chavorrucos. Recuerden que el día de hoy iba a regresar con ustedes de 9 a 12 de la medianoche. Entonces, tenemos tiempo. Tiempo para compartir, tiempo para escuchar los clásicos que tú quieras escuchar. Así que tienes tiempo todavía, ¿eh? Pero por ahí ve anotando el centro de mensajes en el WhatsApp, que ya estará completamente disponible para estar en contacto. Ve anotando 878-790-9933. 878-790-9933 para buscar y encontrar el mood del día de hoy. El mood del día de hoy, yo lo comienzo así. Vamos a escuchar a John Lennon. Esto lleva como nombre a Los Niños. Que lo disfrutes muchísimo. Mi nombre es Anto y siempre, siempre será un placer acompañarte una vez más.

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1: En un día como hoy, pero de
2: 20 de junio 1942, nace el cantante americano Brian Wilson, quien con The Beach Boys logrará éxito con Good Vibrations, además de 25 temas en el Top 40. 1949. Nace el cantante, actor y productor Lionel Richie. Con The Commodores tuvo el éxito Three Times a Lady. Como solista, alcanzó el primer lugar en 1985 con Hello, además de coescribir con Michael Jackson We Are the World.
1: Estamos haciéndote recordar.
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Para una noche del sábado. Oigan, ¿qué planes tienen el día de hoy? ¿A dónde van? ¿Qué van a hacer? Si van a hacer planecito en casa, ¿con quién? Yo quiero que me cuenten todo. Quiero que me cuenten todo porque yo quiero chismecito aquí en la casa. Déjame contarte una cosa y es que ahorita, en este momento de la noche, tenemos una sensación térmica de 28 grados Celsius, un 50% en probabilidades de lluvia, que yo creo que es la temperatura más agradable que hemos tenido el día de hoy. Sin comentar que el día de mañana, o bueno, sí comentamos mejor. El día de mañana domingo tenemos una máxima de 37, mínima de 27, un con 25% en probabilidades de lluvia.

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5: El pronóstico del tiempo indica para esta noche una temperatura mínima en los 24 grados centígrados, con un cielo que estará en su mayor parte nublado, además de un 20% de posibles lluvias y tormentas eléctricas, junto a vientos que estarán soplando del sureste entre los 10 a los 15 kilómetros por hora. Para mañana domingo, una máxima en los 34 grados centígrados, un día que estará parcialmente nublado, y ya para la noche, la mínima descendería hasta los 26 grados Celsius, con cielos mayormente despejados, aunado a vientos que estarán soplando del sureste en los 15 kilómetros por hora.
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5: Y en la información, un hombre de 44 años de edad, identificado como Luis Enrique N., resultó lesionado tras ser mordido mientras se encontraba en la vía pública por un perro en la colonia Los Montes, hecho que movilizó a cuerpos de emergencia. La víctima comentó que el animal le propinó la mordida en la parte inferior de la pierna izquierda, de acuerdo con el reporte de los servicios de emergencia que acudieron al lugar para brindarle la atención. En el marco de la Copa Mundial de Fútbol, que se desarrolla de manera simultánea en los Estados Unidos, la cónsul Vivian Juárez puso a disposición de la comunidad información orientada a la prevención, detección y erradicación de la trata de personas. A través de una campaña de concientización integral, las autoridades consulares hicieron un enérgico llamado a la población para sumarse a la iniciativa Tarjeta Roja a la Trata, cuyo objetivo es el combate frontal a la explotación sexual. Un menor de 16 años fue enviado de emergencia al Hospital Salvador Chavarría, luego de presentar una complicación de salud relacionada con la ingesta de medicamento controlado en un domicilio de la colonia Año 2000. Los hechos movilizaron a cuerpos de auxilio y personal de seguridad, quienes acudieron para brindar la atención inmediata a la joven y coordinar su traslado a un centro hospitalario donde recibió la atención especializada. Un hombre de 34 años fue enviado al Hospital Salvador Chavarría luego de ser agredido presuntamente por 4 individuos que lo golpearon con tubos en la calle en hechos ocurridos en la colonia Los Montes. Los hechos tuvieron lugar la noche de este viernes sobre la calle Sierra del Colorado, cuando la víctima, identificada como David Gutiérrez, salía de una tienda en dicho sector y fue interceptada por varios sujetos. Agentes de la patrulla fronteriza del sector de Del Río lograron la detención de 2 presuntos traficantes de personas y el aseguramiento de 10 migrantes indocumentados, luego de una persecución vehicular registrada en las inmediaciones de la ciudad de Igolpaz. De acuerdo con el reporte de las autoridades, los agentes intentaron detener una camioneta sospechosa en una zona cercana a la frontera. Sin embargo, el conductor ignoró las señales de alto e intentó escapar a gran velocidad para evitar la inspección. En aras de establecer una correcta regulación de todas las concesiones de taxi, el municipio destacó las gestiones que realizó en cuanto a cada licencia en esta modalidad de transporte urbano, con la reciente renovación de gran parte de ellas. El secretario del ayuntamiento, Daniel Aguilar, dijo que dichas acciones tienen la finalidad de hacer valer las disposiciones legales, las cuales marca el reglamento, y así evitar las prácticas de compra y venta irregular de concesiones entre particulares. Esta fue una producción de Radio Zócalo Noticias en la voz de Gabriel Méndez Martínez.
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1: En un día como hoy, pero de
2: 1942. Nace el cantante americano Brian Wilson, quien con The Beach Boys logrará éxito con Good Vibrations, además de 25 temas en el Top 40. 1949. Nace el cantante, actor y productor Lionel Richie. Con The Commodores tuvo el éxito Three Times a Lady. Como solista, alcanzó el primer lugar en 1985 con Hello, además de coescribir con Michael Jackson We Are the World.
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4: El pronóstico del tiempo indica para esta noche una temperatura mínima en los 24 grados centígrados, con un cielo que estará en su mayor parte nublado, además de un 20% de posibles lluvias y tormentas eléctricas, junto a vientos que estarán soplando del sureste entre los 10 a los 15 kilómetros por hora. Para mañana domingo, una máxima en los 34 grados centígrados, un día que estará parcialmente nublado, y ya para la noche, la mínima descendería hasta los 26 grados Celsius, con cielos mayormente despejados, aunado a vientos que estarán soplando del sureste en los 15 kilómetros por hora.
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4: Y en la información, un hombre de 44 años de edad, identificado como Luis Enrique N., resultó lesionado tras ser mordido mientras se encontraba en la vía pública por un perro en la colonia Los Montes, hecho que movilizó a cuerpos de emergencia. La víctima comentó que el animal le propinó la mordida en la parte inferior de la pierna izquierda, de acuerdo con el reporte de los servicios de emergencia que acudieron al lugar para brindarle la atención. En el marco de la Copa Mundial de Fútbol, que se desarrolla de manera simultánea en los Estados Unidos, la cónsul Vivian Juárez puso a disposición de la comunidad información orientada a la prevención, detección y erradicación de la trata de personas. A través de una campaña de concientización integral, las autoridades consulares hicieron un enérgico llamado a la población para sumarse a la iniciativa Tarjeta Roja a la Trata, cuyo objetivo es el combate frontal a la explotación sexual. Un menor de 16 años fue enviado de emergencia al Hospital Salvador Chavarría, luego de presentar una complicación de salud relacionada con la ingesta de medicamento controlado en un domicilio de la colonia Año 2000. Los hechos movilizaron a cuerpos de auxilio y personal de seguridad, quienes acudieron para brindar la atención inmediata a la joven y coordinar su traslado a un centro hospitalario donde recibió la atención especializada. Un hombre de 34 años fue enviado al Hospital Salvador Chavarría luego de ser agredido presuntamente por 4 individuos que lo golpearon con tubos en la calle en hechos ocurridos en la colonia Los Montes. Los hechos tuvieron lugar la noche de este viernes sobre la calle Sierra del Colorado, cuando la víctima, identificada como David Gutiérrez, salía de una tienda en dicho sector y fue interceptada por varios sujetos. Agentes de la patrulla fronteriza del sector de Del Río lograron la detención de 2 presuntos traficantes de personas y el aseguramiento de 10 migrantes indocumentados, luego de una persecución vehicular registrada en las inmediaciones de la ciudad de Igolpaz. De acuerdo con el reporte de las autoridades, los agentes intentaron detener una camioneta sospechosa en una zona cercana a la frontera. Sin embargo, el conductor ignoró las señales de alto e intentó escapar a gran velocidad para evitar la inspección. En aras de establecer una correcta regulación de todas las concesiones de taxi, el municipio destacó las gestiones que realizó en cuanto a cada licencia en esta modalidad de transporte urbano, con la reciente renovación de gran parte de ellas. El secretario del ayuntamiento, Daniel Aguilar, dijo que dichas acciones tienen la finalidad de hacer valer las disposiciones legales, las cuales marca el reglamento, y así evitar las prácticas de compra y venta irregular de concesiones entre particulares. Esta fue una producción de Radio Zócalo Noticias en la voz de Gabriel Méndez Martínez.
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1: En un día como hoy, pero de
2: 20 de junio, 1942. Nace el cantante americano Brian Wilson, quien con The Beach Boys logrará éxito con Good Vibrations, además de 25 temas en el Top 40. 1949. Nace el cantante, actor y productor Lionel Richie. Con The Commodores tuvo el éxito Three Times a Lady. Como solista, alcanzó el primer lugar en 1985 con Hello, además de coescribir con Michael Jackson We Are the World.
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5: Hola, hola, soy Claudia Mejía, estamos en un nuevo episodio de Ya Oíste. Hoy vamos a hablar sobre alimentación. Ya sé, a veces es como de la rutina, el trabajo, no podemos alimentarnos bien y que llega el fin de semana y nada más queremos estar en casa, no hacer nada, pero creo que es muy importante. Hoy está conmigo un nutriólogo, es Cristian Gómez Montoya. ¿Cómo estás?
6: ¿Qué tal? Mucho gusto. Pues estoy encantado de estar aquí acompañándolos.
5: La alimentación, cuando nos queremos enfocar justo en nuestra alimentación, es que quiero bajar de peso. Uh-huh. Creo que es más como esa parte. Quiero bajar de peso, no tanto por quiero estar saludable. Uh-huh. Entonces, ahí también hay un entorno de mitos muy grandísimos.
6: Claro, hay que empezar nuevamente con esta idea de disfrutar estos alimentos, de incluir pues una gran variedad, de empezar otra vez a disfrutar estos alimentos, de ya empezar a entender lo más valioso que es justo esta experiencia, en dónde podemos encontrar nutrición, pues realmente en todos lados, en lo que, por ejemplo, Navidad, Año Nuevo, que el Día de la Candelaria, realmente muchas veces nos juntamos para comer, para consumir alimentos, que si quiero regalar un detalle, doy chocolates, también aquí podemos encontrar nutrición justamente porque entra esta ingesta de alimento y ahí también, esto también es dieta, no nada más es, ay, la dieta milagro, ay, esta dieta que me va a ayudar a bajar de peso, porque como tú bien lo dijiste, muchas veces nos enfocamos en el peso solamente sin enfocarnos en lo que realmente vale la pena, que es la composición corporal, nuestra salud y el porqué de ese alimento que estamos consumiendo.
5: Dijiste dieta, dieta es comerte un chocolate. Dieta, o sea, abarca toda tu alimentación.
6: Sí, sí, dieta va muchísimo más allá. Es lo que consumes, sea lo que consumas día con día, eso es dieta. Okay. Así sea, comas nada más una manzana, eso ya entraría dentro de una dieta diaria.
5: Ok, y entonces, ¿cuál es la diferencia en llevar justo un plan alimenticio acorde a tus necesidades?
6: Ok, pues mira, llevar un plan alimenticio acorde a tus necesidades es justo eso, ir controlado, dependiendo si tienes alguna patología, dependiendo si tienes alguna necesidad, algún objetivo, si quieres también dirigirlo hacia algo más sencillo, hacia algo más, no sé, no a todos nos gusta lo mismo. Entonces aquí también entra esta parte de nosotros como profesionales de salud, irnos dirigiendo y acomodando, adecuando estos planes de alimentación organizados a cada persona. No tanto que las personas hagan lo que yo digo, si no les gusta, porque realmente no lo van a seguir. Van a decir, ah, pues si este producto milagro o así, por más que funcione, no lo voy a consumir. Pero creo que aquí es importante esta parte de aterrizar hacia dónde quieres ir y qué necesitas con tu alimentación.
5: O sea, sí o sí, todos, todas, debemos de acudir con un nutriólogo, con un profesional, para saber qué comer y saber qué comer bien, si se puede.
6: Claro, y se puede comer rico, se puede comer saludable, se puede comer bastante variado dentro de lo que tú necesitas en tu ingesta diaria recomendada, porque muchas veces pensamos que no, que debemos de comer pura lechuga, que debemos de comer puros licuados, puros jugos inclusive, ¿no? Que se tiene esta creencia, pero la realidad es que no va por ahí. Debe de ser como las características de la dieta correcta, debe ser variado, debe ser suficiente, debe ser adecuado para cada persona, inocuo, que esto quiere decir que sea saludable, limpio para las personas, que no nos haga daño, que cumpla con las características de higiene adecuadas también en el manejo de alimentos, y creo que esto también es muy importante de revisar.
5: Y si una persona que es vegana o vegetariana, vegetariana es diferente, ¿no?
6: Ahora sí, vamos a hablar sobre eso.
5: Pero una persona que es vegana y no tiene un seguimiento constante o adecuado de un profesional como lo es un nutriólogo, ¿qué impacto tiene en su salud?
6: Bueno, es importante mencionar aquí ya un poquito más específico, por ejemplo, nutrimentos como la vitamina B12, la vitamina D, el omega 3, y estos muchas veces no se pueden cubrir con una dieta 100% vegana, debido a que estos se encuentran mayormente en alimentos de origen animal. Sí se puede ya incluirlo en suplementación, pero hay veces que los mismos veganos dicen, no, yo de plano ni suplementación. Ahí hay que encontrar la manera, es todo un reto, la verdad, también encontrar como la manera de decir, a ver, estos alimentos pueden cumplir un poquito más con lo que necesitas. Se puede tener también un tipo de vida saludable diaria siendo vegano, pero sí tomando en cuenta que es importante cuidar esta parte de la vitamina B12, el calcio, el hierro, la vitamina D, como te decía, el omega 3, porque es esta parte donde ya entran como estos mitos de que no, si haces veganismo, ya vas a bajar de peso, vas a verte bien o vas a ser débil, siempre te van a contar puntos buenos o puntos malos, ¿no? Por eso es importante siempre acercarte con un profesional, porque en redes vas a encontrar opiniones a favor o en contra. En las noticias de qué tendencias, en todos lados siempre te van a decir mucha información. Y como me decías, hasta una amiga puede llegar y, oye, no, es que mira, fíjate que bajé 10, 15, 20, 30 kilos, pero no es tanto enfocarnos en el peso, sino enfocarnos en nuestra composición corporal.
5: Pues sí, porque puedes pesar 90 kilos, pero tu masa corporal es menor que el músculo. Entonces no es lo mismo.
6: Sí, un ejemplo que me gusta mucho darle a mis pacientes es esta idea de pesas, por decir también otro número, 70 kilogramos, pero bajas un kilogramo de grasa y luego subes un kilogramo de músculo, vas a seguir pesando los mismos 70 kilos, pero tu composición corporal va a ser muy diferente y tu salud también pues puede tener también cierto reflejo, ¿no? Y pues esa parte del veganismo muchas veces se cree erróneamente que es un tipo de dieta, pero no, como te decía, es un estilo de vida que justamente se deben de seguir. Bueno, las personas, cada persona sigue una idea diferente acorde a su contexto.
5: ¿Y qué pasa con el vegetariano?
6: Ok, bueno, la diferencia entre el vegano y el vegetariano es que el vegetariano a veces sí puede incluir alimentos de origen animal como el huevo o la leche, ya sean ovo-lacto-vegetarianos. Ovo-lacto-vegetarianos incluyen ambos. Lacto-vegetarianos incluyen solamente productos de leche o lácteos. Y los ovo-vegetarianos solamente huevo. Pero el vegano sí es un poquito más cerrado a querer consumir. Pero pues hay varios tipos de veganos realmente. Hay inclusive un tipo de vegano que solamente consume frutas, semillas que han caído, ni siquiera dañan la naturaleza. O sea, también entra esta parte del medio ambiente y la parte ecológica, por lo que te decía también de no dañar la naturaleza, de la huella ambiental.
5: Yo creo que este episodio se tiene que llamar ¿por qué ir con tu nutriólogo? Con un nutriólogo. Porque sí, o sea, todo el mundo tenemos esta idea de que ir al nutriólogo es como de, va a tardar un buen en que yo llegue a mi meta, o ya que me dé lo que me tenga que dar. En realidad no es así, ¿no? Y ahorita tú no lo estás diciendo. Entonces, digo, cambiar ese chip no es tan fácil, pero como tú decías, empezar por algo ya es una ganancia, ¿no?
6: Sí, y es importante para nosotros nutriólogos empezar a ver esta cuestión de si mi paciente tiene tal característica, se le complica tal cosa, esto no le gusta, por ejemplo el aguacate, ¿no? Que claro que es un alimento con gran cantidad de nutrimentos. Si no le gusta, no es como que ya te lo tienes que comer, porque va, al contrario, nunca va a volver a regresar a la consulta. Y también entra esta parte, ¿no? De respetarlo, de decir, bueno, si no le gusta el aguacate, ¿qué otro alimento le puedo ofrecer a mi paciente para que él diga, ah, me gusta y estoy cumpliendo, ¿no? Siempre es dar estas opciones, porque realmente opciones hay muchas.
5: Cristian, muchísimas gracias por acompañarme aquí a este episodio.
6: No, muchísimas gracias a ti por invitarme, por también escucharme, por a apoyar también a las personas en esta cuestión de la información, que empiecen a escuchar también todos estos temas que son bastante importantes.
5: Él fue Cristian Gómez Montoya, yo soy Claudia Mejía, nos vemos en un próximo episodio. Adiós.

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1: En un día como hoy, pero de...
2: 21 de junio.
3: 1968. Nace la cantante y DJ británica Sonia Clark, mejor conocida como Sonic, quien en el año 2000 lograr estar en el top 10 con It Feels So Good. 1975. Captain and Tennille empezó un récord de 4 semanas en primer lugar con el tema de Neil Sedaka, Love Will Keep Us Together. El dúo de marido y mujer habían trabajado previamente como músicos de apoyo de Elton John y Neil Sedaka.

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Faltan 20 minutos para que 6 de la mañana. Buenos días. Ánimo para todos los bankers y chavorrucos que nos acompañan en este en esta madrugada del domingo. Estamos ya a 21 de junio, es Día del Padre hoy. Hoy se conmemora el Día del Padre en México, esperando que se lo pasen de lo mejor. Muchas felicidades para todos que, aquellos que tenemos la dicha de ser padres. Entonces, nada con exceso, todo con medida, disfrutarlo al máximo, así como disfrutamos la música en la programación de Back FM.

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5 minutos para que sean las 6 de la mañana, 5 para las 6. Buenos días. Estamos a domingo, Día del Padre, 21 de junio. Estamos cerrando semana y vamos a continuar con más éxitos. Lo invito para que se quede con nosotros en esta mañana. Si usted andaba en la calle y anda amanecido, ya recójase, váyase a descansar a la casa. Si usted se levantó porque tiene que ir a chambear, bendecido, no haga corajes, hágase la cruz y vámonos a darle, porque no hay de otra. Si usted sufre de insomnio, quédese un ratito escuchando la música, a ver si se duerme. Y continuamos a través de Back FM.

6:12, ya rebasando las 6:12 después de las 6:00 a.m. del domingo, día del padre, y continúan los partidos del Mundial. Vaya, algunos emocionantes por demás, grandes jugadores, grandes jugadas, por supuesto, muy buen fútbol que se está disfrutando en la Copa Mundial. Y vamos a platicarles la cuestión del clima, cómo andamos en el clima, que es lo que nos marca aquí la página del National Weather Service. Nos dice que tenemos 25 grados Celsius, 77 Fahrenheit, con una humedad en el ambiente del 100%, viento soplando del este a 13 kilómetros por hora. Esperamos máxima de 33 y una mínima de 25 para este domingo, parcialmente nublado. Así las condiciones del clima. Vamos con algo de Michael Jackson. Buenos días, feliz domingo y feliz día del padre.

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1: En un día como hoy, pero de...
2: 21 de junio.
3: 1968. Nace la cantante y DJ británica Sonia Clarke, mejor conocida como Sonique, quien en el año 2000 lograr estar en el top 10 con It Feels So Good. 1975. Captain Antennial empezó un récord de 4 semanas en primer lugar con el tema de Neil Sedaka, Love Will Keep Us Together. El dúo de marido y mujer habían trabajado previamente como músicos de apoyo de Elton John y Neil Sedaka.
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7 de la mañana con 6 minutos, ya rebasando las 7, que no se le haga tarde a la gente que le toca ir a chambear. Bueno, pues ni hablar nos tocó en el domingo. Bendito Dios, tenemos chamba y así con esa buena vibra y con ese pensamiento, pues enfrentar el día, ¿no? Los partidos para hoy, le platico, del Mundial. Continúa la fiebre del Mundial. 2026, ayer en Monterrey, Japón se enfrentaba al equipo de Túnez después de una lluvia torrencial, ¿eh? Ayer Holanda le ganó 5-1 a Suecia, vaya pasada, que obvio, hay un experto que lleva pronosticado los tres últimos campeones, y él dice que va a ganar Holanda este Mundial. Alemania le ganó 2-1 a Costa de Marfil, batalló, le sufrió bastante, pero ganó Alemania 2-1. Ecuador 0-0 con Curazao, no pudo Ecuador con Curazao, y Japón le terminó ganando 4-0 a Túnez ayer por la noche en Monterrey, que la verdad pues les fue mal con la lluvia. La sufrieron en serio el viernes, una lluvia torrencial que causó muchos desmanes, y luego el sábado la cancha, el estadio sin problemas. Sí, algunos destrozos a los alrededores, pero a final de cuentas la cancha impecable. Se llevó a cabo el juego Japón-Túnez, anotándole 4-0 Japón a los tunecinos. Hoy juega España frente a Arabia Saudita, deberá ser de trámite para España. Juega Bélgica frente a Irán, juega Uruguay contra Cabo Verde, se va a estar bueno. Y juega Nueva Zelanda frente a Egipto, son los partidos. También juega, no son esos nada más. España, Arabia, Bélgica, Irán, Uruguay, Cabo Verde y Nueva Zelanda frente a Egipto. Los partidos para hoy en el Mundial 2026. Le voy a platicar el clima, cómo andamos en cuestiones del clima. Le digo que tenemos al momento 25 grados Celsius, 77 Fahrenheit. Esperamos máxima de 33. Continuamos con más. Viene enseguida algo de Durán Durán aquí en MacFM.

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1: En un día como hoy, pero de...
2: 21 de junio. 1968. Nace la cantante y DJ británica Sonia Clarke, mejor conocida como Sonic, quien en el año 2000 lograra estar en el top 10 con It Feels So Good. 1975. Captain and Tennille empezó un récord de 4 semanas en primer lugar con el tema de Neil Sedaka, Love Will Keep Us Together. El dúo de marido y mujer habían trabajado previamente como músicos de apoyo de Elton John y Neil Sedaka.
3: 1975. 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

Son las 7:39, 21 minutos entonces, para que sean las 8 de la mañana. Va tranquilo, va avanzando conforme lo planeado el día, esperando que se lo pasen de lo mejor los papás, ¿eh? Y no se quieren robar nuestro día los papacitos, ¿eh? Es de los papás. Así que esperando que los apapachen, si no hay para regalo, porque no hubo evento escolar, le digo a mi hija. Y digo, oye, entonces el lunes, ¿qué va a haber el evento del Día del Padre? Y dice, no va a haber nada. Entonces, pues no, o sea, nosotros nos festejan como las mamás, pero vamos a tratar de disfrutarlo en compañía de la familia, que lo apapachen, que lo abracen, que le hagan un pastelito, que se lo pase lo mejor, que le prepare su platillo favorito, no necesariamente carne asada. ¿Sabes qué? Quiero comer esto, que se lo preparen o se lo manden comprar y que se lo pase a lo mejor en el Día del Padre. Vamos a continuar con más música, 20 minutos para que sean las 8. Vamos a continuar con más aquí en la Estación Retro, por supuesto, Back FM.

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7:54, faltan 6 minutos para que sean las 8 de la mañana. 6 minutitos nada más para las 8 de la mañana. Escuchábamos algo de Depeche Mode. Viene a continuación algo de Dennis Williams. Esto y más, solo buena música, solo éxitos a través de la estación Retro. 878-790-9933. El número del WhatsApp, 783-9641, la línea telefónica. Manténganse en contacto con nosotros aquí en la estación Retro.

0: Son las 8:07, 8:07 en este dominguito Día del Padre, esperando que nos acompañen, mientras están en su celebración, pues están escuchando por ahí el radio, ambientándose con la música y la programación de Back FM. Saludos para todos los backers, chavorrucos y todos aquellos que no son backers y chavorrucos, pero que son papás, que se lo pasan de lo mejor en este 21 de julio, que hoy toca el Día del Padre. Además, pues hay fútbol, continúa el mundial, un sinfín de situaciones que se prestan para que sea un bonito día, un bonito cierre de semana. Hoy es Día Internacional de la Celebración del Solsticio, Día Internacional del Sol, solsticio de verano, es Día del Padre en Estados Unidos y en Iberoamérica, Día Internacional del Yoga, para aquellos que les gusta practicar el yoga, es Día Mundial de la Hidrografía, Día Internacional de la Educación No Sexista, Día Mundial de la Lucha contra la Esclerosis Lateral Amiotrófica, Día Internacional de la Anídida, Jesús me dijo, sí, Día Internacional del Singap, Día Mundial del Skate, para todos aquellos que les gusta el skate, y además es Día Mundial de llevar el perro al trabajo. Entre un sinfín de situaciones, y se pusieron de acuerdo para conmemorarlo todo en el 21 de junio. En el Santoral para hoy nos marca San Luis, Gonzaga, San Rodolfo, Santa Luisa y Santa Demetria. Una de las frases que puede encontrar hoy en día en redes sociales, es muy común ver quien postea por ahí una frase. Dice, la peor forma de extrañar a alguien es estar sentado a su lado y saber que nunca lo podrás tener. Gabriel García Márquez, ¿no? Como cuando tienes un amor platónico y sabes que no puede ser. La peor forma de extrañar a alguien es estar sentado a su lado y saber que nunca lo podrás tener. El gran Gabriel García Márquez. Continuamos con más de la buena música, New Kids on the Block, a continuación por el 100.9.
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1: En un día como hoy. Pero de...
2: 21 de junio.
3: 1968. Nace la cantante y DJ británica Sonia Clark, mejor conocida como Sonique, quien en el año 2000 lograra estar en el top 10 con It Feels So Good. 1975. Captain Antennial empezó un récord de 4 semanas en primer lugar con el tema de Neil Sedaka, Love Will Keep Us Together. El dúo de marido y mujer habían trabajado previamente como músicos de apoyo de Elton John y Neil Sedaka.

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20 minutos ahora para que sean las 9. Le recuerdo, de 9 a 10 se viene el Domingo Vaquero por el 100.9 Bank FM. De 9 y hasta las 10. Por lo pronto continuamos con más. Vamos a continuar enseguida con algo de Bryan Adams. No sin antes platicarle cómo andamos en cuestiones del clima. El clima nos dice que tenemos 26 grados Celsius, 79 Fahrenheit, con una humedad en el ambiente del 100%. Esperamos un día parcialmente nublado, ya para la tarde y noche mayormente despejado. Esperamos máxima de 33, mínima de 25. Va a estar medio relax el clima, luego de que hemos tenido días muy, pero muy calientes. Tan solo 33 como máxima es lo que está marcando para hoy. Para la semana está marcando lunes 35, martes 36, miércoles 36, jueves 37. Cero probabilidades de lluvias por lo pronto en estos primeros 4 días que me deja ver de la semana. Falta de aquí rumbo al fin. Por lo pronto continuamos con más. Les decía Somebody, esto del 85 a cargo de Bryan Adams. A continuación por el Pack FM.

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8:52, faltan entonces, no, y ahora 8:53, faltan siete para que sean las 9 de la mañana, en ese despertar del domingo, Día del Padre, 21 de junio, estamos en lo que es el, prácticamente que el penúltimo fin de semana. Vamos a ver qué nos dice aquí el calendario. Es Día del Padre, pero recuerde, nada con exceso, todo con medida, tómesela, llévesela calmado. Porque mañana es lunes, hay que chambear. Sí, es el penúltimo fin de semana, porque el otro empieza en viernes 26, sábado 27 y domingo 28. Penúltimo fin de semana de lo que es el mes de junio, ya, penúltimo fin de semana. Mañana lunes 22 comienza lo que será la última semana completa de junio, porque luego termina el mes en martes 30, así que última semana completa del mes de junio, Ojo, ya vamos a brincar a julio y ya vamos más para allá que para acá, de la mitad del año 2026, que siempre los primeros meses se vuelve tortuoso, se vuelve como que se va lento, como que no avanza, como que son eternos los meses, pues ya nada más rebasamos la mitad del año. Y ahí les encargo, se va, pero que si volando. A ver cómo nos va en el verano, porque vaya que nos han hecho sufrir los calorones y lo que se viene y lo que falta todavía en el mes de julio y en el mes de agosto. A ver qué tal. Manténgase al tanto del pronóstico del tiempo, ya sabe, en los diferentes espacios de Radio Zócalo y también Super Channel 12, la autoridad en el tiempo. Son las 8:55. Continuamos con más música. Viene enseguida algo de Alan Parsons Project aquí en la estación Retro.

0: Tan solo un minutito para que sean ya las 9 de la mañana. Vamos a estar con, vamos a dar entrada con una rolita de la programación habitual y luego nos vamos a ir a lo que es el Domingo Vaquero. Vamos a, con el cambio de hora, y les digo una rolita de la programación habitual, e inmediata mismo nos vamos con lo que es el country, el western a través de la estación retro en este domingo. Feliz Día del Padre para todos los radioescuchas, todos aquellos hasta donde llegamos, hasta donde llega la señal en las ondas gercianas, hasta donde nos pueden escuchar gracias al bendito internet. A todos los papis, muchas pero muchas felicidades. Que tengan un excelente domingo, un gran día. 9 de la mañana, continuamos, buenos días.
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Escuchamos Chattahoochee de Alan Jackson, seguido de Achy Breaky Heart de Billy Ray Cyrus. Esto en el Domingo Vaquero, son las 9:16 en la mañanita del domingo, Día del Padre. Vamos a continuar con mucho más. Vamos a ir con una rolita, ¿qué les parece? De Brooks and Dunn, antes de el primer corte de esta hora. Quédate con nosotros, sigue disfrutando de solo éxitos a través de la estación retro, por supuesto, Back FM en el 100.9.

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0: Montgomery con Letters from Home a través de Back FM en esto que es el Domingo Vaquero de 9 hasta las 10. No se preocupe si nos acaba de sintonizar, no le gusta este género. Ahorita en un ratitito más ya regresamos con la programación habitual. Esta canción, lo he dicho en otras ocasiones y lo voy a repetir, si es la primera vez que lo escuchaba. Si le gustó Letters from Home, pues los invito a que vean el video. Busquen en YouTube el video. No, el video es otro show. La verdad, a mí me llena mucho, tiene mucho ángel. Es muy emotivo el video, completamente acorde con la canción. Entonces, si tienen la oportunidad, busquen Letters from Home de John Michael Montgomery, búsquenlo en YouTube para que vean el video. La verdad está, para mí, está increíble. 9:54, 6 para que sean las 10 de la mañana, vamos a continuar con más. ¿Y qué les parece si vamos a escuchar a la leyenda, a Kenny Rogers con The Gambler, aquí a través de Back FM, en esto que es el Domingo Vaquero, todos los domingos de 9 y hasta las 10 de la mañana.
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En este preciso momento, a las 10 de la mañana, con 4 minutos, 10 de la mañana, 4 minutitos. Good morning. Y yo soy Frida González. Siempre un placer, un gusto estar con ustedes y acompañarlos desde esta estación, desde la cabina de Back FM, con toda la buena música. Hoy, ya 21 de junio, Día del Padre, hombre. Vámonos con más música y en unos momentos más platicamos de

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1: En un día como hoy, pero de...
2: 21 de junio.
3: 1968. Nace la cantante y DJ británica Sonia Clarke, mejor conocida como Sonic, quien en el año 2000 lograra estar en el top 10 con It Feels So Good. 1975. Captain and Tennille empezó un récord de 4 semanas en primer lugar con el tema de Neil Sedaka, Love Will Keep Us Together. El dúo de marido y mujer habían trabajado previamente como músicos de apoyo de Elton John y Neil Sedaka.

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40 minutitos. Oigan, pues viene más música, pero antes de eso, pues hoy es día del padre, que si la carnita asada, que si aquí, que si allá, que qué vamos a hacer. Pues bueno, vamos a checar el pronóstico del tiempo en estos momentos. Y fíjense que tenemos una temperatura actual que se ubica en los 27 grados centígrados, alrededor de 81 grados Fahrenheit. Para el día de hoy esperamos una temperatura máxima que alcance los 33 grados centígrados, mínima de 25 grados. Aquí me parece que van a poder hacer la carnita asada bien felices porque no hay posibilidades de lluvia. Y de hecho no hay posibilidades de lluvia en toda la semana. Tenemos para el día de mañana lunes una máxima de 35, mínima de 25. Para el día martes una máxima de 36, mínima de 25, y para el día miércoles también máxima de 36, mínima de 24 grados. Entonces aparentemente va a estar muy pero muy agradable el clima en la ciudad de Piedras Negras, ¿ok? Por mientras, ¿qué les parece si nos vamos con más buena música? A continuación estaremos escuchando esto a cargo de Eminem y Ditto. Ya por nombre Stain, lo escuchas a través de Back FM.

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8 minutitos. Pues bueno, nosotros seguimos con más buena música a través de Back to PM. Y a continuación nos vamos a ir con esto a cargo de Enigma, ya por nombre Sadness, parte 1. Lo escuchas a través de Back FM.

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1: En un día como hoy, pero de...
2: 21 de junio.
3: 1968. Nace la cantante y DJ británica Sonia Clark, mejor conocida como Sonique, quien en el año 2000 lograra estar en el top 10 con It Feels So Good. 1975. Captain Antennial empezó un récord de 4 semanas en primer lugar con el tema de Neil Sedaka, Love Will Keep Us Together. El dúo de marido y mujer habían trabajado previamente como músicos de apoyo de Elton John.

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La mañana con 45 minutos, racita, pues cuéntenme cómo andan en estos momentos, ya por ahí planeando la carnita, qué van a hacer con papá. Oigan, les diría que se comuniquen conmigo al sistema de WhatsApp, pero les quiero comentar que estamos teniendo algunas fallas. No sé exactamente en qué está radicando. Ya intenté varias veces pues conectar nuestro WhatsApp o abrir nuestro WhatsApp, pero no nos deja. Entonces, pues estamos en eso. Estamos tratándolo de solucionar para que ustedes no crean que no les queremos contestar o no queremos hablar con ustedes, pero estamos trabajando un poquito en eso, ¿vale? Por mientras nos vamos con más música, continúa a través de...

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3: Un momento, Anspach. El patriotismo, en tiempos de paz o en tiempos de crisis, se vive compartiendo nuestros valores como compatriotas, respetando los símbolos patrios, cumpliendo con nuestros deberes cívicos como son servicio militar, empadronamiento, votaciones, poniendo atención al orden, la limpieza, cuidado ecológico. Santo Tomás decía, después de Dios, a los padres y a la patria es a quien más debemos. 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

Son ya en este preciso momento las 12 del mediodía, 12 del mediodía. Seguimos con más buena música a través de Bike FM y te comento también que tenemos en estos precisos momentos una temperatura actual que se ubica en los 30 grados centígrados. Ya va haciendo calor para que ustedes lo tomen en cuenta, ¿eh?

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1: Son ya las 12 del mediodía con 14 minutitos ya. Oigan, qué bonitas todas sus publicaciones del Día del Padre, todos felicitando. Y es que la verdad también hay que darle este tipo de importancia y a la par la importancia que tiene lo que es mamá y papá, porque yo... Hubo una vez, mi hermano, como ya se los he comentado muchas veces, es doctor, y él mencionaba científicamente como los lapsos en los que, de edad, en los que es necesario que esté mamá, si bien es necesario que siempre esté mamá y papá, pero hay ciertos tipos dentro de la formación de una persona que necesita que esté mamá y hay ciertos tipos que necesitan que esté papá. Sin embargo, pues bueno, ya sabemos, a veces hay cuestiones buenas, a veces hay cuestiones malas, tanto de mamá y de papá, o sea, no nos vamos a guiar hacia un lado. Así que aplaudimos a todos aquellos hombres que se hacen responsables de sus bendiciones. Y les decíamos que el día de hoy los apapachen mucho, se la pasen muy bien. Pero algo que les debo decir también es que a papá hay que apapacharlo todos los días, al igual que a mamá. Hay que disfrutarlos, hay que gozarlos, porque pues hoy están, no sabemos cuándo no. Y también les mando un abrazo bien fuerte pues a todas aquellas personas que ya no tienen a papá, que papá no está con ustedes, y que por una u otra situación, o que por una u otra situación papá en estos momentos no puede estar con ustedes, pues también les mando un abrazo bien fuerte. Yo sé lo que se siente, yo paso por eso. Entonces, pues bueno, ahí estamos. Pero como quiera, pues siempre hay que estar agradecidos también con papá Dios. Vámonos con más música, continúa a través de Back FM.

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1: En un día como hoy, pero de...
2: 21 de junio.
3: 1968. Nace la cantante y DJ británica Sonia Clark, mejor conocida como Sonic, quien en el año 2000 lograr estar en el top 10 con It Feels So Good. 1975. Captain and Tennille empezó un récord de 4 semanas en primer lugar con el tema de Neil Sedaka, Love Will Keep Us Together. El dúo de marido y mujer habían trabajado previamente como músicos de apoyo de Elton John y Neil Sedaka.
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Acabamos de escuchar a Toto con esto que lleva por nombre Hold the Line y que lo escuchas a través de Back FM. Vamos a seguir con más buena música. A continuación viene Jennifer López. Quédate con nosotros y continúa disfrutando de esta estación hoy en el Día del Padre, 21 de junio. Le mandamos un saludote por ahí a mi hermano, también al doctor Ernesto González, y nos está escuchando. ¡Feliz día!

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Con 59 minutos, yo me voy, me ausento, me despido, regreso durante esta tarde en punto a las 6 de la tarde. Yo soy Brea González, como siempre, diciéndoles que tengan un excelente domingo, ya lo saben. Festéjenme mucho, papá, papáchenmelo mucho, llénenmelos de mucho becho, bacho y apapacho, ¿ok? Que continúen escuchando Back FM, bye bye.

0: 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Te invitamos a rezar un Ave María por la paz del mundo y nuestras familias.
1: Dios te salve María, llena eres de gracia, el Señor es contigo. Bendita eres entre todas las mujeres y bendito es el fruto de tu vientre Jesús. Santa María, Madre de Dios, ruega por nosotros los pecadores, ahora y en la hora de nuestra muerte. Amén.
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1: En un día como hoy, pero de...
2: 21 de junio.
3: 1968. Nace la cantante y DJ británica Sonia Clarke, mejor conocida como Sonique, quien en el año 2000 lograra estar en el top 10 con It Feels So Good. 1975. Captain and Tennille empezó un récord de 4 semanas en primer lugar con el tema de Neil Sedaka, Love Will Keep Us Together. El dúo de marido y mujer habían trabajado previamente como músicos de apoyo de Elton John y Neil Sedaka.
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1: En un día como hoy, pero de...
2: 21 de junio.
3: 1968. Nace la cantante y DJ británica Sonia Clark, mejor conocida como Sonique, quien en el año 2000 lograr estar en el top 10 con It Feels So Good. 1975. Captain and Tennille empezó un récord de 4 semanas en primer lugar con el tema de Neil Sedaka, Love Will Keep Us Together. El dúo de marido y mujer habían trabajado previamente como músicos de apoyo de Elton John y Neil Sedaka.
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1: En un día como hoy. Pero de...
2: 21 de junio.
3: 1968. Nace la cantante y DJ británica Sonia Clarke, mejor conocida como Sonic, quien en el año 2000 lograr estar en el top 10 con It Feels So Good. 1975. Captain Antennial empezó un récord de 4 semanas en primer lugar con el tema de Neil Sedaka, Love Will Keep Us Together. El dúo de marido y mujer habían trabajado previamente como músicos de apoyo de Elton John y Neil Sedaka.
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0: Son las 4:06, 6 minutitos rebasando las 4 de la tarde en este domingo, Día del Padre. ¿Qué tal? ¿Ya comieron? ¿Ya los apapacharon? ¿Ya les dieron su regalo? ¿O todavía están esperando hasta después de la comida? Cualesquiera que sea el caso, espero que se lo pasen de lo mejor, echando ahí unos chescos, si tuvieron la oportunidad o tienen la oportunidad de ese ratito en una quinta, o simple y sencillamente allá afuera en la sombrita con la familia, o adentro en el climita, ya una vez que preparen la comida, adentro del climita, a comer rico, a festejar el Día del Padre. Les repito, pues no esperen el gran regalo, con que lo apapachen, lo festejen, le hagan un pastelito, le hagan su comida favorita, creo que es más que suficiente. Los hombres no pedimos mucho, es raro a veces que dicen, bueno, quiero esto, quiero el otro, y por ahí pues sí hacen el esfuerzo por complacernos, pero por lo regular uno es feliz y contento con que la familia esté feliz y contenta, con que esté sana, o debería de ser así, con que estén sanos, con que lo reconozcan mínimo a uno con un abrazo, papi, buenos días, feliz Día del Padre, ya con eso ya le llevo uno de ganancia. Entonces, esperando que sea un gran día para todos los backers, chavorrucos y público en general, que tiene a bien ser padre de familia. Bueno, muchas felicidades, y vamos a continuar con más de la buena música. Nosotros lo vamos a complacer con solo éxitos a través de la estación Retro.
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1: En un día como hoy, pero de...
2: 21 de junio,
3: 1968. Nace la cantante y DJ británica Sonia Clark, mejor conocida como Sonic, quien en el año 2000 lograr estar en el top 10 con It Feels So Good. 1975. Captain and Tennille empezó un récord de 4 semanas en primer lugar con el tema de Neil Sedaka, Love Will Keep Us Together. El dúo de marido y mujer habían trabajado previamente como músicos de apoyo de Elton John y Neil Sedaka.
4: 1975. 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
15: 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El patriotismo, en tiempos de paz o en tiempos de crisis, se vive compartiendo nuestros valores como compatriotas, respetando los símbolos patrios, cumpliendo con nuestros deberes cívicos como son servicio militar, empadronamiento, votaciones, poniendo atención al orden, la limpieza, cuidado ecológico. Santo Tomás decía, después de Dios, a los padres y a la patria es a quien más debemos. 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

Vamos a continuar con más música. Escuchamos My Sharona, esto de 1979. Aquí a través de Back FM viene algo de Foo Fighters. Esto y más, mucho más a través de la estación Retro. Saludos a todos los bunkers, chavorrucos, a todos los papás. ¿Cómo va el fútbol? Déjeme monitoreo cómo vamos en cuestiones del fútbol. La verdad, yo me fui a transmitir en la mañana saliendo de aquí. Me fui a transmitir precisamente fútbol. Luego fui a echarme un taco y a dormirme, porque uno se levanta a las 4 de la madrugada todos los días. Y bueno, es importante mantenernos informados, ¿no? Para que no se agarren en curva. El tema del momento es el mundial. Y mínimo, pues, saber, oye, ¿cómo quedó aquel o cómo les va o quién juega hoy? Pues mínimo saber quiénes, quiénes son los que se enfrentan el día de hoy, cómo va el asunto. Yo sé que no a todo el mundo le interesa, pero de perdido para estar en la jugada. Por lo pronto, hoy juega a las 5, Uruguay frente a Cabo Verde, Nueva Zelanda a las 8. Ya en la mañana, muy temprano, bueno, sí, goleó España como era esperado. España goleó 4-0 a Arabia Saudita. El partido entre Bélgica e Irán quedó 0-0. Él le sacó el empate a Irán a Bélgica, 0-0. España, pues ya estaba pronosticado el triunfo. Ahorita a las 5, a ver qué tal le va. Uruguay contra Cabo Verde, va a estar bueno ese agarrón también. Y a las 8, Nueva Zelanda contra Egipto. Para mañana, los partidos para mañana, que mañana se los vuelvo a recordar. Mañana juega Argentina, la campeona del mundo, al mediodía contra Austria. A las 4 de la tarde, Mbappé y Francia contra Irak. A las 4, a las 7 p.m., Noruega frente a Senegal. Y a las 10 de la noche, Jordania contra Argelia. Esa es la jornada para mañana lunes. Por lo pronto continuamos con más. 4:45, vamos con algo, les decía, de Foo Fighters aquí a través de Back FM.

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Justo un minutito para que sean las 17 horas 5 de la tarde. Un minutito para las 5. Buen provecho. Saludos a todos los backers y chavorrucos. Gracias a la gente que nos acompaña, que está conectada en el radio. Gracias por estar en sintonía de la estación Retro en este Día del Padre. Esperando que se lo pasen de lo mejor. Vamos a continuar con más. Viene a continuación Bad Reputation, esto de 1981.

Saludos hasta Polvorreón, la ciudad de los grandes esfuerzos. Saludos al el buen Víctor Mendoza, el manda más, el jefe mayor, el jefe de la tribu Mendoza. Saludos para él, para mi comadre que están en sintonía. El Víctor allá en Torreón, por ahí anda en la ciudad de los grandes esfuerzos, allá en la laguna, Torreón, Coahuila y puntos circunvecinos. Saludos a toda la gente por allá, grandes amigos que dejamos allá. Más que nada en Gómez Palacio y en Francisco y Madero. También por ahí, buenas personas, la gente que tuvimos la oportunidad de conocer en Torreón cuando estuvimos por allá. Prácticamente todo el 2007, un servidor se la vivió allá en la laguna. Entonces ya, a mí ya no me platican de las lluvias de tierra. No me las cuentan porque yo ya las viví, de la reliquia, de prácticamente cualquier situación que tenga que ver con la laguna, pues me tocó conocerla de viva voz en persona totalmente, porque por ahí anduvimos de abril, mediados de abril del 2007 hasta diciembre de, si no mal recuerdo, fue el 7 de diciembre. Desde mediados de abril hasta el 7 de diciembre, creo que es cuando es el aniversario de una colonia que se llama Las Vegas, ahí en Chávez, Francisco y Madero. El aniversario de Las Vegas, fui por ahí un ratito al bailongo y en la noche ya tomé mi autobús de regreso para acá, para Morelos en su momento, y luego Piedras Negras. Pero sí, allá anduvimos en 2007 en La Laguna. De todo hay en La Laguna, grandes personas sobre todo y grandes amistades. Me gustó mucho, no sé, dicen, ¿qué le vistes? No sé, pero me gustó mucho Gómez Palacio. Hasta el olor a alcantarilla de Gómez Palacio me llamaba la atención, me generaba algo. Si por mí fuera, yo en su momento me hubiera quedado a vivir allá, en Gómez Palacio, encantado de la vida sin problemas. Entonces, saludos a la gente lagunera, saludos al buen Víctor, a la familia, a la tribu Mendoza. Son las 5:13 en la tardecita, acá en la frontera, allá son, ¿qué? Las 4:13. Aquí son las 5:13, horario de la frontera. La temperatura al momento de la ciudad de Piedras Negras está calientito, en 35 grados Celsius, 95 Fahrenheit, con una sensación térmica de 40. Esperamos para la noche una mínima de 23, mayormente despejado el cielo para la noche. Ya para esta semana no hay probabilidades de lluvias, algo de nublados durante el lunes, inicio de semana, pero el resto lo marca sol y calor para Piedras Negras y la región. Les decía, la mínima para hoy 25, la máxima para mañana lunes 36, para el martes 35, para el miércoles 36, para el jueves 36, para el viernes 37. Entonces desaparecen las probabilidades de lluvias y se va a dejar sentir el calor en esta semana que viene, que será la última semana completa del mes de junio. Y continuamos con más música. Saludos también para Villas del Carmen, para Diego y Norma. Estoy pendiente ahorita vamos con las complacencias.

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1: En un día como hoy, pero de
2: 21 de junio,
3: 1968. Nace la cantante y DJ británica Sonia Clark, mejor conocida como Sonique, quien en el año 2000 lograr estar en el top 10 con It Feels So Good. 1975. Captain and Tennille empezó un récord de 4 semanas en primer lugar con el tema de Neil Sedaka, Love Will Keep Us Together. El dúo de marido y mujer habían trabajado previamente como músicos de apoyo de Elton John y Neil Sedaka.
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Last Train to London, del Electric Light Orchestra, lo que acabamos de disfrutar aquí a través de Back FM. En esta tardecita 5:42 vamos a ir con un

compuso, además de varios aparatos, también nos quedamos sin línea telefónica. Pero bueno, ya volvió toda la normalidad. Vamos con la complacencia de Smashing Pumpkins. Lo que viene a continuación es Tonight Tonight a través de la estación retro. Por supuesto, Back FM en el 100.9. Feliz Día del Padre. Y lo va ganando Cabo Verde, le va ganando Uruguay en la primera parte.

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0: 7 minutos ahora para que sean las 6 de la tarde. 7 para las 6 yo me voy a ir a comer, cenar, a celebrar el Día de los Padres apenas. Ya tengo mis regalos, pero bueno, pero vamos a ir a festejar esperando todo tranquilo y la fiesta en paz. Así ustedes también, tómensela calmada, y la cosa es calmada. Recuerden, mañana comenzamos la última semana completa del mes de junio. Y mañana lunes hay que ir a chambear, así que llévensela tranquilo, que sigan disfrutando con la buena música en la programación de Back FM.
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7 minutitos, ¿cómo están, Rosita? Yo soy Bria González. Un placer, un gusto estar con ustedes y acompañarlos desde esta estación, desde la cabina de Bike FM. Yo me imagino que muchos papás ya han estado en remojo. Si no es en la alberquita, ya listos para la cena, hombre. ¿Qué tal? ¿Cómo andan, hombre? Vámonos con más música. Viene esto a cargo de Texas Yo, por nombre Say What You Want. Lo escuchas a través de Bike FM.

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1: En un día como hoy, pero de...
2: 21 de junio.
3: 1968. Nace la cantante y DJ británica Sonia Clarke, mejor conocida como Sonic, quien en el año 2000 lograra estar en el top 10 con It Feels So Good. 1975. Captain and Tennille empezó un récord de 4 semanas en primer lugar con el tema de Neil Sedaka, Love Will Keep Us Together. El dúo de marido y mujer habían trabajado previamente como músicos de apoyo de Elton John y Neil Sedaka.
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La tarde con 37 minutos. Oigan, si ustedes no tienen planes, por allá me contaron que se va a poner bueno el bailongo en Villa de Fuente, ya lo saben. Hay muchos antojitos, comida, que esto, que la otra parte del baile. Y hasta clamatos, hombre, ahí ahora. Así que, pues bueno, por allá vayan y hagan sus compras y apoyen, festejen a papá y apoyen al comercio local. Disfruten del ambiente que va a haber. Completamente gratuito toda esta onda de la música. Creo que también es el aniversario de Villa de Fuente. Es por eso que hay música y todo. No crean que los papás son tan especiales. No se crean, hombre. Oigan, vámonos con más música. Viene Nickelback con Oh You Remember Me y 35 grados en la temperatura. Tácale.

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